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4: boa tarde tô aqui para dizer que temos uma seleção muito jovem para o futuro tem bons jogadores espero que haja acompanhamento dos clubes da seleção porque temos futuro brilhante para frente.
1: E como é que viu esta seleção neste último jogo?
4: Tivemos muito bem, os meninos estão de parabéns, só tem que continuar a trabalhar, tivemos oportunidade, não tivemos como controlar as oportunidades que tivemos, só temos que continuar a trabalhar, ver que devem acompanhar os miúdos, porque temos uma seleção futura pela frente.
1: Bom, vamos aproveitar esta ocasião, Clásio. Vig de Itaca, Obi, de Moçambique, até lá. Abela, a Estádio Nacional do Zimpeto, ganhe-me em Cantango, a terça-feira ataque.
4: Não será um jogo fácil, será um jogo difícil, mas ciente do grupo que temos, dos jogadores que a seleção tem, tenho certeza que eles vão dar de tudo para alcançar os três pontos que são mais importantes na fase do grupo e lutar para qualificar.
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